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0: Yo no veo tiempo para tristes despedidas. Ay, la, la, la, la. Hola,
1: Hola,
0: Mark.
1: muy bien. ¿Todo
0: Sí,
1: bien? ¿Y
0: bien,
1: la
0: bien.
1: familia?
0: Todo bien.
1: A ver, a ver, a ver.
0: Buenísimo estar aquí y ver el video. ¿Qué pasó con el sonido? ¿Será que sí me mudó?
2: ¡Hello! 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

0: tengo una buena canción para cantar, a ver.
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0: Buenas tardes, queridos amigos. Bienvenidos un lunes más a la Ruta de la Copa. Hoy me van a disculpar, tengo un catarro importante, así que vamos a sacar esto adelante como sea, porque ya se viene el Mundial. Discúlpenme si no les miro de frente, estamos hoy un poquito atrasados con el tema de la distribución de la promoción del programa, pero mientras tanto ya voy saludando a compañero de batallas, siempre el imbatible Roberto Lipsicas. Roberto, muy buenas tardes, ¿cómo te encuentras?
1: ¿Qué tal, Germán? ¿Cómo andamos? Buenas tardes, buenas noches, buen día, buena madrugada. Come abete tutti en todas partes del mundo que nos siguen a través de la milagrosa señal del internet. Aquí, allá, así en mismo, todas partes. En ¿cómo estás, Germán Mulatieri?
0: Pues ya te digo, con un poquito de catarro, pero yo creo que la ilusión que tengo de que por fin empiece esto, pues es como que lo llevo mejor, la verdad. Así que, bueno, hablaremos hoy de esto que se viene, que los que somos muy futboleros venimos esperándolo desde hace ya, pues, por lo menos un año, por lo menos. Yo no sé tú, ¿hace cuánto lo estás esperando?
1: Y yo hace 16 años que venía esperando esto, ¿eh?
0: Espera, pero tú hace 16 años venías esperando que Paraguay estuviera en el Mundial.
1: Claro, para mí un Mundial sin Paraguay es como amar sin ser amado, ¿verdad? O sea,
0: ah, la puta. Pero no te permites el placer de disfrutar de ver buen fútbol, aunque no sea de tu selección.
1: He visto tanto fútbol, Germán, a esta altura de mi vida, es como que me volví un poco más exquisito.
0: Ah, mira,
1: ya hay ciertas cosas que no me parecen tan románticas como antes, ¿verdad? Uh-huh. Si no está la novia presente, es como que el idilio no existe, ¿verdad?
0: Pregunta, ¿hasta sí. cuándo cree usted que va a seguir este Mundial?
1: Y esperemos que llegue hasta el final.
0: No, bueno, esperar una cosa, pero ¿hasta dónde cree usted? Sí, yo también espero hasta el final, en mi caso, la misma historia. Pero ¿hasta dónde cree que realmente va a haber el Mundial? Pregunta difícil.
1: Pregunta difícil. Como siempre te digo, a lo mejor una respuesta un poquitito remanida, relamida.
0: Uh-huh.
1: Te diría que quiero ver primero cómo arrancan los equipos. Todo lo que veníamos hablando, lo que veníamos diciendo semanas atrás, todo uh-huh. va a quedar en la nada una vez que el balón empiece a rodar. Ahí vamos a ver definitivamente para qué realmente están los equipos en esta Copa del Mundo.
0: Uh-huh. Muy bien, perfecto. Bueno, pues ya empezamos sin más pausa. Vamos a empezar pues por donde tenemos que empezar, por Paraguay. Paraguay que después de ganarle el pasado viernes a Nicaragua por 4-0, tal y como comentamos en el programa de esta cadena La Ciudad y su Gente, ese mismo día, ese sábado, es decir, hace dos días, la selección de Paraguay voló a Estados Unidos, en concreto a la ciudad de San José, en California, y hoy ya tuvieron la primera práctica. Se encuentran en un centro que enseguida, si Roberto lo tiene preparado, veremos unas imágenes, incluso...
1: No tuve tiempo de...
0: Bueno, si no, el programa en algún...
1: Usted Mulatieri me anda tirando cosas muy a última hora, como se dice, y qué sé yo. Usted le llega... ¿Cómo se llamaba antes eso? Así, los teletipos le llegan a última hora.
0: Y así son estas cosas. Así
1: le llegó el...
0: La prensa tiene esto.
1: ¿Usted usó alguna vez el telex?
0: No, que yo recuerde, no.
1: ¿Telex?
0: El fax, sí. El telex o telefax, no.
1: No, una cosa es el
0: telex. Telefax. No, eso no uso.
1: ¿Un telegrama nunca usó?
0: Enviar un telegrama...
1: Nunca le llegó un telegrama, un coleccionado.
0: A mis padres sí, creo recordar que sí, a mis padres sí. A mí no, yo era chico, no. No, yo el invento más antiguo que recuerdo es el fax, que era una... ¡Wow! Metías una hoja así, una especie de escáner, y por línea telefónica le llegaba, llegaba al otro lado, digámoslo así, ¿verdad? Parecía fascinante, fascinante que por la línea de teléfono se podían copiar documentos y creo que fotografías también. Y después ya lo siguiente que me fascinó fue el módem, digamos, para conectarse a internet, que era con el teléfono hacer una llamada y ponías el teléfono en un aparato y ahí ya podías conectarte a internet. Pero fue muy rápido, muy deprisa fueron los cambios y los avances en la informática. Muy rápidos.
1: Sí, en
0: o sea, no daba tiempo a que se asienten porque enseguida. Y es más, fue un proceso que con el tiempo se fue acelerando y acelerando y acelerando, acelerando, y fue tan rápido que cuando yo personalmente me quise dar cuenta, estaba ya instalado en la familia, en la modernidad.
1: ¿Usted llegó a usar ICQ?
0: ICQ. ICQ. No, tampoco.
1: Era un programita que te servía para chatear. Uno de los primeros programitas para chat, ICQ.
0: Escribía. Bueno, a lo mejor lo usé y no sabía que se llamaba ICQ, ¿eh? No te lo. Pero yo insisto, en todo esto.
1: ¿Usted tuvo Orkut?
0: En mi casa creo que no, en el trabajo puede ser que sí. Puede ser que sí.
1: Dios mío, ¿en qué planeta vivía?
0: Pero es que lo que estoy diciendo, en este, pero iba tan rápido los cambios que a mí me costaba asimilarlos. O sea, fue.
1: ¿Quién era compañero de trabajo suyo? Urco.
0: ¿Urco? ¿Quién era Urco?
1: El líder en el planeta de los simios. El...
0: No estaba sí. Tan. Eso es muy adelante. Sí, sí, los simios están más adelante que nosotros, acuérdese de la película. Ocurre en el, no sé, 2000 o 3000 y pico, y justamente el ser humano que empieza la película de misión en el espacio se duerme, y cuando se despierta el planeta de los simios, lo sabemos al final, es su propio planeta, pero que destruyó a la humanidad y volvió a empezar el ciclo, y quienes dominaban eran los simios. Era una excelente película de ciencia ficción. Que Elvio nos dijo el otro día que le encanta la ciencia ficción. Nos olvidamos de preguntarle si
1: vio el planeta de los simios.
0: Seguramente sí, seguramente sí. Bueno, estábamos diciendo que la selección de Paraguay se encuentra ya en California, en San José, entrenando en la San José State University en el Spartan Soccer, que es un campo de fútbol con unas graditas muy simpáticas y con un césped pues que tiene muy, muy, muy buena pinta. Muy buena pinta. Están entrenando bien. Están, insisto, hoy ha sido el primer día. El único que ha entrenado aparte del grupo, como ustedes se imaginarán, es Julito Enciso, que ha entrenado, no guarda reposo, con lo cual nos hace presuponer, Roberto, que Julio tiene una lesión, pero que a la postre no es tan grave.
1: No es tan grave como se suponía en principio. Y tenemos, vamos a ver si podemos compartir imágenes del entrenamiento. Ahí al profe Alfaro con los muchachos. Un estadio para graficarte en el contexto, mi querido Mulatieri. Uh-huh. A lo mejor usted no tuvo la oportunidad de estar aquí por estos lares, ¿verdad? Cuando estaba en el estadio Roberto Bétega.
0: Roberto Bétega.
1: Sí, usufructuaba el Club Tacuarí. Ahí vendría a ser la parte de atrás del Botánico, más o menos.
0: ¿Y por qué Roberto? ¿Qué tiene que ver Roberto Bétega con Paraguay? Pregunto.
1: No recuerdo por qué le di el 3. Creo que el otrora presidente del Club Tacuarí tenía algún vínculo con, uh-huh, con Roberto Bétega. No recuerdo bien el por qué. Me voy a meter ahí en un tema complejo y no quiero meter la pata. Ya. Pero sí, algo había ahí. Y bueno, lo denominó Roberto Bétega al estadio.
0: Uh-huh.
1: Y tenía esa misma estructura, una gradería bajita con los techos así de chapa así, calcado, te diría.
0: Ya.
1: Por lo que pudimos ver, la infraestructura, por lo menos, muy lindo lugar donde estaba entrenando la selección nacional.
0: Uh-huh.
1: Y como bien dijiste, la gratísima novedad para todos. Habría que ver, creo que ahora estarán entrenando también, habría que ver cómo va evolucionando.
0: Ajá.
1: El tema de Julio Enciso, que es justamente lo más preocupante hasta ahora, tras ese golpe que tuvo en el último partido amistoso el viernes pasado acá en Asunción, la despedida de la selección,
0: sí,
1: frente a Nicaragua, que ganó Paraguay por 4-0 frente a Nicaragua, pero con un saldo preocupante que fue justamente la salida de Julio Enciso a los 20 minutos del primer tiempo.
0: Sí.
1: Con muchos signos de dolor, mucha preocupación. En principio se hablaba de una rotura fibrilar. Hoy en día, para también dar a entender a la audiencia, la selección o la Asociación Paraguaya de Fútbol contrata una profesional, una ecografista.
0: Ajá.
1: O una experta en imágenes, justamente,
0: sí,
1: como para acompañar y hacer el seguimiento, no solamente de Julio, de lo que hubiese necesidad en cuanto a golpes, lesiones, contusiones, etcétera, etcétera, en los jugadores,
0: mm,
1: allá, y como para tener mucha certeza en cuanto al diagnóstico que se le pueda ir dando a lo que vaya apareciendo, ¿verdad? Entonces, esta profesional ya le realizó nuevos estudios. En teoría, esos estudios ya no revelan como una rotura fibrilar, sino que más bien es un golpe fuerte.
0: Uh-huh.
1: Y eso es muy alentador, porque una cosa es una rotura fibrilar de no sé cuántos milímetros se calculaba, pero ahí estábamos hablando de 4 semanas por lo menos de reposo o de no poder entrar a competir, porque tiene también ¿cómo te voy a decir? Una terapia que hay que seguir. Hoy en día ya no se hace, pues, Germán, como antes, que vos te lesionabas y tenías que quedarte en cama un mes más o menos. No, hoy en día es todo mucho más rápido. En cuanto te permita el dolor, ir caminando, mover la musculatura, porque se descubrió que el estar en reposo permanente lo que hace es producir como una especie de callo, por darle un nombre no correcto, ¿verdad?
0: Ajá.
1: Pero una especie así de, ¿cómo te iba a decir? Una superposición ahí en la zona de la lesión, y eso hace que el dolor se mantenga por más tiempo y la rotura, justamente, o la parte que está ahí, existe la rotura fibrilar, corre el riesgo de volver a romperse en algún momento con una carga intensa. Entonces, lo que se recomienda hoy en día es, ya una vez que pase el dolor y en cuanto el dolor le vaya permitiendo al atleta, ir moviéndose y ir haciendo de a poco algunas cuestiones como para no perder masa muscular, no perder fuerza, etcétera, etcétera, etcétera.
0: Bueno, esperemos que se recupere pronto, que no sea nada grave. Y
1: pero lo vimos ya entrenar, ya lo vimos haciendo movimiento, tocando balón.
0: Tocando balón, corriendo despacito por la banda.
1: Que para mí eso es mucho, ¿eh?
0: Sí,
1: para mí eso es mucho.
0: Por eso te digo, yo creo que, a ver, esperemos que no aceleren, que no nos den la sorpresa de que en el primer partido juega. Yo creo que no, sería un error brutal. El partido de Turquía,
1: Pero
0: creo que sería arriesgado en todo caso el de Australia y no todo el partido, no de inicio, sino...
1: ¿Y qué pasa si el jugador ya te da síntomas que no tiene más dolor?
0: El jugador se muere por jugar. Y estamos hablando de un chico joven, su primer mundial. Las ganas de hacer cosas te da una adrenalina que no te da una respuesta real de lo que te pasa en el cuerpo.
1: Ahora, Germán, una rotura fibrilar, por más de que sea tipo 1, estamos hablando de 2 milímetros, 3 milímetros.
0: De hacer cosas te da una adrenalina que no te da una respuesta real de lo que te pasa en el cuerpo.
1: Ahora, Germán, una rotura fibrilar,

0: momento no lo hubiese hecho. Hubiese caminado con mucha dificultad, pero él ya el otro día cuando se iba al aeropuerto ya estaba caminando sin renguear. Eso ya es un síntoma extremadamente positivo.
1: Sí, sí.
0: Y el verlo activar, mucho más todavía.
1: Bueno, vamos a ahora esperar, sí. Vamos a esperar a ver. A ver,
0: tenés razón, no hay que apurar.
1: No hay que apurarlo.
0: No hay que entusiasmarse.
1: Porque esto es como el agujerito que tienes en un pantalón o en un jersey o lo que sea, que hay que coserlo. Si no lo coses bien, se va a ampliar más. El problema de las roturas fibrilares. Cuesta recuperarse, por más que sea un deportista profesional y por tanto tenga la anatomía preparada, digámoslo así, para una recuperación veloz, más tiene una nutrición muy especial y en todas estas cosas que sabemos todos ya, pero no deja de ser una rotura fibrilar muy chiquitita, pero que si no se...
0: No hay rotura fibrilar.
1: ¿Al final qué era?
0: No, es un golpe fuerte nada más.
1: ¿Golpe fuerte?
0: Sí, sí, es una contusión.
1: Contusión.
0: Sí, no hay rotura fibrilar. Es lo que te digo, si hubiese sido una rotura fibrilar de un milímetro, dos o tres, que sería un grado uno todavía, el jugador no podría estar pisando.
1: Entonces, si es contusión, por ahí para el segundo partido, bueno, el primero...
0: Yo me atrevo a decir que si Julio sigue... De esta manera, habría que, es una cuestión de evaluarla día tras día.
1: Claro.
0: Por eso te digo, el jugador es su mejor médico. El jugador te va a decir, si bien es cierto, coincido, comparto plenamente contigo, que es un chico que muere por jugar y que va a hacer todo para estar presente. Y que sería una irresponsabilidad de su parte, del cuerpo médico. Justamente por eso la APF lleva una profesional que por más que el jugador te diga, che, no me duele nada, yo estoy súper bien. Y si ella está observando en la imagen, sí, de que hay un hematoma, de que hay un edema, que hay lo que sea ahí, va a hablar con el cuerpo médico y le va a decir, señores, este atleta no puede por estas condiciones.
1: Uh-huh.
0: Ahora... Es lo que te digo también, convengamos una cuestión que es simple. Una rotura fibrilar, por más mínima que sea, no te va a permitir caminar siquiera. El dolor,
1: sí, sí, lo sé.
0: El dolor es muy intenso.
1: Sí.
0: Va a caminar con renguera, va a dar muestras de dolor. Uh-huh. Y lo que nosotros ya lo vimos a Julio Enciso, ese trotecito, ese tener la pelota, hacer la picadita... Eso te da la pauta de que hay una evolución excelente ahí. Tal vez okay. Lo recomendable sea no jugar este primer partido. Hasta ahí fenómeno.
1: Yo creo que sí.
0: Y hasta ahí puedo creer. Ya el siguiente yo creo que sí o sí va a estar. Ahora, si el jugador está bien, si no siente dolor, y si yo fuera Alfaro y me preguntás, ¿y qué hago? Y este partido es el importante.
1: Ya
0: el siguiente...
1: Ajá.
0: Es otra historia, o sea, el atleta, la competencia está acá y ya. Tenés que jugarla hoy. Mañana no sabemos qué va a pasar. Puede venir el fin del mundo, pues mañana y no. No, hoy tenés que hacerlo.
1: Bueno, muy bien, muy bien. Te veo más optimista, por lo tanto, y con la recuperación de Enciso más cerca del título, intuyo. Te veo. Así como te vimos el sábado, estabas hundido.
0: Sí, sí, estaba muy preocupado.
1: Estoy por viendo cuánto, calculando cuándo puede volver en piso. Parecías el doctor Gustavo Alfaro, ¿eh? Estaría calculando a ver cuándo este muchacho puede volver.
0: Es que, vamos a ser realistas, Germán y sí, amigos.
1: Sí.
0: Paraguay, si bien es cierto, tiene un equipo hoy en día, creo que competitivo en todas sus líneas. Hay jugadores y jugadores. Y Paraguay no tiene otro Julio Enciso. No tenemos la exuberancia en plantel como lo tiene Brasil, por ejemplo. Que, pues si se lesiona Germaniño y entra Oscarciño. Y Oscarciño puede ser 10 veces mejor que Germaniño. ¿Entendés? Brasil tiene eso. Argentina tiene eso. España... tiene lo suyo, Francia, hoy en día ni qué decir, pero Paraguay tiene un Enciso. y el jugador distinto en la selección paraguaya, ese jugador.

0: Que te puede hacer lo impensado, que te puede romper, así como te puede fundir un partido, porque puede morfarse en una jugada que tenía todo para pasar,
1: sí,
0: y definir el partido con ese pase. A lo mejor busca la individual y la manda a la gradería. Es Julio Enciso, y el jugador que te puede marcar la diferencia es Julio Enciso. Entonces,
1: claro,
0: sí, ahora, yo creo que aumentan nuestras chances estando Julito bien. Estamos hablando de un Julio al 100%.
1: Al 100%.
0: En cualquier partido. Ahora, si no está al 100%, bueno, reservémoslo para el siguiente partido, ¿verdad? Y creo que va a ser mucho más útil.
1: Muy bien. Estupendo. Bueno, pues con esta buena noticia, recordarles que Paraguay debuta el viernes 10 de la noche, creo que ya lo saben todos porque la carne de a poquito se va vendiendo, o de a mucho, así que la gente va a organizar el partido alrededor de un asado como los manda.
0: ¿Va a preparar el asadito usted?
1: Probablemente algo haremos, sí, probablemente algo haremos para ver el partido contra Estados Unidos. Yo la verdad que tengo, es un partido, es de los interesantes de la primera fase, o sea, siempre ver al anfitrión es interesante verlo, ¿verdad? Y luego el otro, que es Paraguay. O sea, para mí es de los más interesantes de la primera fase, insisto. Y ver cómo porque ser anfitrión es una carga, ¿eh? Es una carga de responsabilidad, de que lo tienes que hacer bien, que se tiene que ver, tienes posibilidades, etcétera, etcétera, ¿no? Entonces, y un Estados Unidos que, bueno, por cierto, es, si ustedes no lo sabían, la historia de Paraguay en los mundiales fue justamente su debut frente a Estados Unidos. Si no recuerdo mal, ha sido el único enfrentamiento de los dos hasta ahora. Ganó Estados Unidos por 3-0 con un triplete de Patenot. Estados Unidos 3, eso Paraguay fue 0 en Uruguay. 1930, de 100 años.
0: Convengamos que el equipo norteamericano en aquel, sí, entonces estaba integrado por una constelación de escoceses, irlandeses y, sí, y demás, ¿verdad?
1: Y ahora pasa algo parecido, ¿no? Hay mucho latino, hay, sí, o sea, los Smith, Johnson y compañía no juegan, prefieren el, ¿cómo es? El fútbol americano, por supuesto, ¿no?
0: Me llega un mensaje, Germán. Un saludo a todos los que ya nos están sintonizando, aquellos que nos escuchan a través de la señal de radio www.unionfmradio.com, donde pasamos música 24 horas del día, así es que pueden entrar a escuchar, sintonizar la buena música. Cuando no tenemos programas en vivo que salga por YouTube o en el Facebook o en otras plataformas, 24 horas del día está la programación radial. Pero acá nuestro amigo Juanjo Palacio de Reducto, observando la programación de hoy, me hace alusión. ¿Dónde es lo que ustedes están haciendo el programa? Me dice. Se nota que hace frío ahí en ese lugar, me dice. No, la verdad que no hace frío. El señor Mulatieri es una especie de la espía que vino del frío ahora. No sé. Él tendría que explicarlo más bien. Es una cuestión de sensación térmica de él.
1: No, es básicamente muy fácil. Como pueden notar por mi voz, estoy con un principio de catarro o algo parecido. Y en semejantes circunstancias uno tiene que cuidarse. Así que me puse un jersey de cuello alto, ya empezando a cuidar la garganta y dejándole que Roberto Lísicas les dé las pautas del programa de hoy, porque hoy mi voz no da para mucho.
0: El espía que vino del frío.
1: Protegiendo el pecho, etcétera, etcétera. Ustedes ya saben que las casas en Paraguay están preparadas para el calor, pero no para el frío, y realmente les digo, hace más frío dentro de las casas que en la calle.
0: Una pregunta.
1: Y con humedad.
0: Una pregunta a Mulatieri.
1: Bastante insalubre. Dime.
0: Estoy curioso.
1: Sí.
0: Década de los 80. Me imagino que no, ¿verdad? Pero En España ustedes no veían, por ejemplo, fútbol alemán.
1: No.
0: Acá nosotros venía un enlatado, te cuento.
1: Sí, me han contado. No sé si fuiste tú o
0: sí,
1: mi
0: señora. Sí,
1: alguien me ha contado, sí.
0: Qué sé yo, los muchachos se ponían recaliente por los partidos y nadie sabía que esos partidos ya se jugaron 3-4 meses atrás porque venían enlatados los partidos. Y lo más simpático de todo es que el relator de esos partidos en aquel entonces era un periodista, creo que colombiano.
1: Sí.
0: Creo que era una fusión de colombiano-argentino, algo por el estilo. Uh-huh. Andrés Salcedo, pintoresco, un excelente periodista. Si por ahí le llega el saludo, mi admiración, mi respeto, porque le daba una chispa tan interesante a los partidos. Uh-huh. Él transmitía, imagínate, transmitir partido para la TV y más todavía un enlatado. Tiene que tener cancha.
1: ¿Qué relación hay con lo que estamos explicando este mundial?
0: No, ¿por qué te estaba diciendo? Porque él le ponía los apodos a los jugadores.
1: Ah,
0: por ejemplo, el Pompero Bowler, Migajita Litvarsky, el Rambo Paulsen. Y uno de los personajes que él tenía era justamente el espía que vino del frío. Ah, así se llamaba uno de los jugadores.
1: Mira.
0: Y me hizo acordar a usted justamente. Usted es el espía que vino del frío. Cualquiera decía.
1: Muy, muy largo como apodo. Muy largo.
0: El agente de Cipol sería usted, más o menos.
1: Bueno, decíamos que Paraguay debutó en los mundiales justamente.
0: No me cambie de tema. Me cambia brutalmente, Dios.
1: Y estamos hablando de mundiales. Vamos a lo que vaya. Aparte, tenemos que llamar a los invitados, que si no, se nos pasa la hora.
0: ¿Qué mala onda la suya?
1: No, mala onda ninguna. ¿Qué quiere que le diga? Les pido que vino del frío. ¿Y qué puedo comentar al respecto? A ver, dígame.
0: No, ya, está bien, dejémoslo.
1: No sé qué podría comentar.
0: Me cortás la inspiración, Molatier.
1: Es más, yo dije muy largo para ser apodo, nada más. O sea, no. Es que mucho más no se puede añadir. Estoy pensando a ver qué más podríamos añadir.
0: No.
1: Qué rica anécdota.
0: No. Usted es peor que ese que hace el programa los sábados acá.
1: Riquísima anécdota.
0: Usted es peor que ese que hace el programa los sábados acá.
1: ¿Quién es el que hace el programa los sábados acá?
0: Y hay uno que...
1: Paraguay volvió a jugar un mundial en el 50. Estamos así haciendo un recorrido muy rápido. Ya hablamos de ello cuando hicimos cada mundial, pero se lo recuerdo. Debutó con Suecia, empató a 2. Y perdió con Italia 2-0. Después tenemos que hacer un viaje en el tiempo, meternos en la máquina del tiempo. Y tenemos que irnos hasta México 86, nada menos. México 86 es una selección muy recordada, todo hay que decirlo. Muy querida, incluso hablando con la gente, yo creo que es la selección que quedó en la memoria colectiva. Paraguay jugó en el grupo B, qué casualidad, con el anfitrión de entonces, que era México, con Bélgica y con Irak. Debutó contra Irak, potencia, ganó 1-0.
0: Gol de Julio César Romero.
1: Sí, señor, el único gol de Julio César Romero. Después jugó con México.
0: 1-1.
1: Empate a 1.
0: Julio César Romero.
1: Sí, que empató el partido en el 85, México se había adelantado en el minuto 3.
0: A los 90 inventaron un penal para México.
1: Bueno, eso dicen ustedes, no sé si era...
0: No, pero un invento, véalo, por poco no...
1: Vamos a verlo,
0: véalo,
1: claro que sí. Claro,
0: un invento.
1: Y después...
0: Lo atajó Roberto Fernández,
1: sí, papá del gatito. Sí, exactamente. Y el último partido contra Bélgica, que terminaría siendo
0: 2-2.
1: Cuarta clasificada del Mundial, ¿eh? O sea que no está mal el resultado. 2-2, muy bien, se acuerda perfectamente.
0: Roberto Cabañas, los dos goles para Paraguay.
1: Eso es, se adelantó por 2 veces Bélgica, pero Paraguay le plantó cara y le pudo empatar el partido.
0: El arquero de Bélgica era Jean-Marie Pfaff.
1: Pfaff era bueno, ¿eh?
0: Jean-Marie Pfaff. Pfaff.
1: Sí. Yo decía Pfaff, porque ahí había una P.
0: Sí, digo P-F-A-F.
1: F-F.
0: Sí.
1: Sí, me acuerdo.
0: Pfaff.
1: Ahí está Pfaff.
0: Sí. Buen arquero, ¿eh? Muy buen arquero.
1: Sí, bueno, esto es una buena época. Bélgica. Bueno, después viajamos y viene el periodo más largo de presencia de Paraguay en los mundiales. Empieza esa aventura en Francia 98. Donde quedan cuadrados en el grupo D, con Nigeria, Bulgaria y España. Fiel a su estilo, empata a cero con Bulgaria, empata a cero con España y le gana 3-1 a Nigeria, clasificándose gracias a justamente la derrota de España ante el equipo africano. Los goles fueron de Ayala al minuto de partido, empató
0: de cabeza,
1: Oruma en el 11, pero Benítez y Cardoso,
0: Pepe Cardoso,
1: le dieron la victoria final a Paraguay. Que, no hemos dicho que en México 86 pasó a octavos de final.
0: Perdimos contra Inglaterra.
1: Y se perdió contra Inglaterra por 3-0. Inapelable. En este mundial, en cambio, le tocaría jugar contra Francia, que caería por el afamado gol de oro.
0: El único gol de oro en la historia de los mundiales.
1: No, hubo más.
0: Pero para mí que fue el único.
1: Fue el primero. Pero sí, realmente lo sacaron, de hecho, porque era...
0: Blanc fue el autor de ese gol. ¿Cuándo ya?
1: Logan. Sí, yo creo que no se esperaban ustedes.
0: Lauren Blanc.
1: Logan.
0: Sí.
1: Logan. Bueno, clasifica para el siguiente mundial, también cae en el grupo B, también con España, más Sudáfrica y Eslovenia. Debuta ante España, contra la que pierde por 3-1. El gol de Paraguay lo realizó el fichaje de última hora de Paraguay para ese mundial, que fue Carles Puyol. Después, a ver...
0: Qué bien nos vendría un Puyol, por ejemplo.
1: ¿La defensa actual? No sé.
0: No, en el medio campo. Ahí le llevo un poquitito más adelantado y lo pongo en el medio a Carles Puyol.
1: Yo creo que el Paraguay nunca... El problema nunca ha sido la defensa, la verdad. Bueno, después juega con debutantes. Hay una tendencia a caer con debutantes de Paraguay. Le gana Paraguay 3-1 a Eslovenia con goles de Cuevas, Pipino Cuevas,
0: sí.
1: Y Jorge
0: Jorge Luis Campos.
1: Y se clasifica por tener un gol más que Sudáfrica. Y en este mundial, la palma en octavos de final contra Alemania, que sería a la postre el subcampeón del mundo. En Alemania 2006, un horror, eliminar la primera fase, quedan cuadradas con Inglaterra, con Suecia y con Trinidad y Tobago, otra debutante. Pierde con Inglaterra por 1-0, 2-0 frente a Suecia, y le gana Trinidad y Tobago por 2-0. La debutante Trinidad y Tobago por 2-0, pero no es suficiente y vuelve a casa. Y posteriormente, el recordado Mundial del Sudáfrica 2010, donde cae en el grupo del campeón defensor, con una Eslovaquia que es debutante y con una Nueva Zelanda que, en fin, un equipito, ¿no? En aquel momento, un equipo que no debería asustar. Empata con Italia.
0: Yo siempre respeto a todos. Para mí no hay equipito.
1: No, yo respeto también. Yo hablo de la estadística, ¿no? Lo que dicen los números.
0: No hay equipito en el fútbol, y menos hoy en día.
1: Bueno, yo lo dije en el otro programa, Roberto, que es probable que este mundial están dadas las condiciones para
0: este
1: que
0: va
1: haya
0: a ser mundial de las sorpresas.
1: Yo creo que sí.
0: Sí. Ojo con Uzbekistán,
1: Ojo con varios.
0: Ojo con
1: varios,
0: Haití. Porque,
1: sí. No, hay que respetar a todos.
0: Parece un chiste, pero yo creo que más de uno de estos que los muchachos dicen, no, a este de taquito le pasamos. Es más, Paraguay está entre los equipos considerados, a esto lo pasamos de taquito. Y preguntarle a los norteamericanos, preguntarle a los turcos que están diciendo, a este le pasamos de taquito. Incluso los australianos están diciendo, le ganamos a Paraguay y clasificamos.
1: Sí.
0: O sea, nos pone, y eso me pone muy contento, porque Paraguay, como bien dijiste vos, cuando se topeta ahí con uno que es en teoría el accesible, ahí es donde se empantana Paraguay. Y cuando partimos no siendo favorito, nos va mucho mejor. Así es que me parece interesante cómo se plantea esto, y ojalá Paraguay lo encare justamente con esa misma actitud, con esa seriedad. Y
1: vamos a ver. Y decíamos, el último mundial, bueno, empató con el campeón defensor, Italia, 1-1. le ganó 2-0 a Eslovaquia y ahí se cerró el grifo de los goles, porque empató a 0 con Nueva Zelanda, empató a 0 con Japón, decidió la eliminatoria de octavos, como ustedes saben, desde el punto de penalti, y en cuartos cayó ante España por 1-0. Y debuta este próximo viernes, 16 años después, con Estados Unidos. Yo creo, Roberto, que vamos a hacer una pequeña pausa para dejar entrar opiniones. ¿Qué opina la gente de lo que va a pasar con Paraguay en este Mundial? ¿Qué te parece?
0: Sí, señor, vamos a ir a una breve pausa.
1: Breve pausa.
0: La gente puede escuchar buena música aquí en la radio. Pueden enviar también sus mensajes, si le parece, ¿eh?
1: Muy bien.
0: Está habilitado el 0981465044. Repito, 0981. Ahí está abajo en el... Aquí, abajito. Ahí está. 0981465044. Llámame, contame. Como decía una presentadora conocida. Pausa.
1: Pausa.
0: Y ya volvemos.

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2: Ya estamos de vuelta en la ruta de la Copa.
3: Esperen, que voy a poner esto, si no, no me escucho a mí mismo.
2: Como les decíamos antes, después de que Roberto y yo estuviéramos aquí debatiendo que si Paraguay esto, lo otro, Julio Incisa, cómo fue el pasado, no sé cuánto. Lo que queremos saber ahora es qué opina el aficionado sobre cómo va a ir este Mundial. Tenemos en línea a Eduardo. Eduardo, buenas noches, ¿cómo te encuentras?
4: Hola, buenas noches Germán, ¿qué tal? Hola, ¿cómo está Roberto? También lo saludo a él.
5: ¿Qué tal, cómo estás? ¿Qué tal, Edu? ¿Cómo andamos?
2: Pregunta, ¿cómo andas?
4: Ah, perfecto, perfecto. Todo bien, gracias a Dios. Acá disfrutando un poco del fresco y el día de lluvia que tuvimos hoy.
2: Bueno, el Roberto hace un rato me estaba farreando porque voy abrigado como si estuviéramos de Noruega para arriba, pero como estoy así medio acatarrado, es el momento de cuidarse.
5: Es, ¿no?, que me preguntaron, yo no, simplemente.
4: Así es, hay que cuidarse.
2: Así mismo. Bueno, Edu, te quería hacerte un par de preguntas. Yo me imagino que estarás ya calentando motores para seguir el Mundial. Me consta que ya tienes sede para ver el partido inaugural de Paraguay. Mi primera pregunta es esa. ¿Cuál es tu pálpito? ¿Hasta dónde crees que va a llegar esta selección de Paraguay?
4: Y mira, la verdad que depende mucho de este primer partido que va a tener Paraguay con Estados Unidos el viernes. Si pasa esa etapa, yo creo que va a tener mucha más posibilidad. O sea, si trae algún punto, me refiero, porque después lo tiene también a Australia, lo tiene a Turquía, así que va a estar un poco difícil, pero si en este primer partido saca algún punto, yo creo que va a tener más posibilidades de pasar a una segunda, a una siguiente etapa.
2: Ok, y en ese caso, ¿hasta dónde crees que llegaría en el mata-mata?
4: Y la verdad que ahí va a tener menos oportunidades, pero como Paraguay siempre se caracterizó por jugar un estilo de juego a la defensiva, yo creo que se va a cerrar mucho atrás. Uh-huh. Y que eso, y por el aire también, que es uno de sus fuertes, así que yo creo que por ese lado Paraguay se va a resistir bastante, no le va a ser fácil al equipo que enfrente. Pero va a ser justamente uno de los puntos más, una de las etapas más difíciles justamente también para Paraguay. Pero yo le tengo fe a la selección, creo que puede llegar hasta ese lugar, hasta el mata-mata y ahí, bueno, poner justamente su historia de defensa y su historia de juego al aire, en el aire, uh-huh, en primer lugar.
2: Muy bien, bueno. ¿Y un favorito para ganar? Se está hablando de los de siempre, pero ¿crees que va a ganar alguno de los de siempre? ¿Quién crees que va a ganar? ¿A quién le ves con más pinta de campeón?
4: Mira, la selección argentina no baja sus ganas o su entusiasmo por salir campeón del mundo de vuelta.
2: Sí.
4: Va a ser algo muy difícil, pero mi corazoncito está por ese lado. Yo creo que Argentina tiene grandes posibilidades. Está también Francia, está Brasil, está Alemania, está España también. Uh-huh. Pero bueno, mi favorito, por supuesto, está con Argentina. Ellos no bajaron su entusiasmo, sus ganas justamente de repetir otra vez todo el país apoyando justamente a su selección y Lionel Messi siempre con las ganas y el entusiasmo de nuevamente ser ganador de una copa más.
2: Muy bien, pues queda dicho, Paraguay, si según en opinión de Eduardo, si hace un buen partido en su partido de estreno frente a Estados Unidos, va a tener muchísimas chances de pasar a la segunda fase, y ya en la segunda fase, pues él intuye que va a haber un Paraguay defensivo y que va a recurrir al juego aéreo. Y en cuanto a los a que tiene pinta de campeón, bueno, pues entiendo que Eduardo ve posible el bicampeonato, dos títulos consecutivos, como ya hizo Italia y como hizo Brasil, que son los únicos que lo han conseguido hasta ahora. Pues nada, Edu, que disfruten mucho el primer partido este viernes. Me imagino que prepararán un asadito o algo por el estilo, ¿verdad?
4: Ya todo está preparado, ya todo está agendado. La verdad que se está preparando un grupo grande para poder ver a la selección paraguaya en su debut, disfrutar de un buen momento, y esperamos, y estoy seguro que vamos a gritar varios goles en contra de Estados Unidos.
2: Muy bien, pues te agradecemos mucho tu participación y a disfrutar del partido del viernes y de todo el Mundial.
5: Preguntarle a Eduardo si no necesitan alguien que le dé pantalla.
4: Muchas gracias por esta oportunidad, por este momento. Te mando un gran abrazo a vos, también a Roberto, y bueno, que tengan un excelente resto de jornada.
2: Edu, dame un segundito que me están preguntando una cosa.
5: No, no necesitan alguien que le apantalle ahí el carbón, qué sé yo. O alguien que le pase
2: Me está preguntando Roberto si no necesitan alguien que apantalle el carbón o algún tipo de laburo parecido en la preparación del asado.
4: La verdad que en esa parte todo el equipo ya está preparado. Lastimosamente lo que sí necesitamos que traigan mucha cerveza. Capaz que puede ser uno que el que esté al lado del asador y que le esté
2: pasando la cerveza.
5: No hay problema, me anoto.
2: Dice que se anota. Muy bien. Pues Edu, que lo pases muy bien y esperemos que tu profecía se cumpla para que Paraguay esté en carrera por el título el máximo tiempo posible.
4: Ojalá que tengamos todos un excelente viernes y terminemos ese viernes celebrando todos.
2: Estupendo, gracias por atendernos, Edu. Un abrazo.
4: Un abrazo.
2: Chao. Eran las palabras de Eduardo, paraguayo, que residió muchos años, Roberto, en Argentina, en la ciudad de Corrientes.
5: Qué linda ciudad Corrientes. Me trae muy lindo recuerdo. Corriente contra corriente, dijo un correntino y metió el dedo ahí en el enchufe.
2: Así mismo. Y tiene, bueno, de alguna manera el corazón partido porque sus hijos son correntinos.
5: Sí, sí.
2: Bueno, ¿qué opinas vos al respecto de lo que nos ha contado Edu?
5: Muy bien, excelente. Obviamente es el pensar, el sentir del aficionado, y yo creo que todo es muy válido. Como veníamos hablando en el bloque anterior, todos vamos a empezar a corroborar una vez que empiece a rodar el balón. Ahora, sí, creo, como digo, que es muy válido eso de apuntar a que justamente ese primer partido sea un poquitito el ángulo donde se basamente lo de la selección nacional. Pero hay que tomarlo siempre con mucha cautela a cada uno de estos partidos. No porque ganes ese primer partido ya está logrado el objetivo, y no porque lo perdamos quiere decir que se cae toda la estantería. Habrá que llevar con mucha tranquilidad, paso a paso, más que nunca. Una frase que a mí personalmente no me gusta, eso de partido a partido. Creo que tiene que haber un objetivo bien claro, pero sí, evidentemente va a condicionar muchísimo lo de ese primer compromiso frente a Estados Unidos.
2: Muy bien, estupendo. Pues quedó claro el punto de vista de Eduardo y lo que piensa Roberto, que comparte bastante. Y ya tenemos a una segunda invitada que nos va a dar sus impresiones sobre el Mundial, sobre los equipos, además una gran aficionada al fútbol. Muy buenas noches, Nuri, ¿cómo te encuentras? Bienvenida a La Ruta de la Copa.
6: Ay, muchas gracias, Germán y Roberto, por invitarme.
2: No, el gusto es nuestro que nos hayas atendido la llamada. Les cuento rápidamente, Nuri es una mujer de costarricense casada con paraguayo hace ya muchos años, con tres lindos hijos que en estos momentos se encuentran en Estados Unidos. Así que yo me imagino que ellos van a vivir prácticamente de primera mano el fútbol, si es que son futboleros. ¿Son futboleros tus hijos?
6: Sí. Ahora sí les he inculcado un poco el amor por el fútbol. Están muy entusiasmados.
2: Muy bien. Bueno, yo te quería preguntar, en primer lugar, tú que viviste en Estados Unidos, ¿cómo ves que va a ser la organización del evento? ¿Crees que va a ser un mundial bien organizado?
6: Yo creo que sí, o sea, por lo que he estado observando y me han contado los chicos, se están tomando todas las medidas de seguridad para que el mundial sea un mundial bonito, sea un mundial que la gente disfrute, que esté cómoda. Por ejemplo, estaba viendo en San Francisco, que es donde va a jugar la selección paraguaya, digamos, se instalaron 300 fan festival, se llaman, o sea, no 300, perdón, 30 fan festivals, que son lugares donde los aficionados pueden reunirse con pantallas gigantes, comida, a mirar otros partidos.
2: Así es.
6: ¿Verdad?
2: Así
6: entonces,
2: es.
6: Por ejemplo, Miami tiene uno, Boston tiene uno, sin embargo, San Francisco tiene 30 habilitados. 30.
2: Pues,
6: entonces, que los que van allá, que busquen esos lugares y ahí van a tener la comodidad para ver los partidos, incluso de otras selecciones, ¿verdad?
2: Sí, así es. Y es muy recomendable. Yo el FIFA Fan Fest lo conocí en Roma. Viví allí cuando fue el Mundial de Sudáfrica 2010 y la verdad es que es un ambiente impresionante. Uno ve el partido de fútbol además en una pantalla gigante. Muy, muy entretenido, muy recomendable si alguien nos está escuchando y tiene previsto viajar en los próximos días, o si ya está allí y nos está escuchando desde Estados Unidos, pásense por un FIFA Fan Fest porque realmente es muy divertido. Muy bien.
6: Es muy divertido. Bueno, divertido. Otra cosita, por ejemplo, también que es importante considerar es el transporte.
2: Sí.
6: ¿Verdad? Entonces, digamos, por ejemplo, un lugar como Boston, que es una de las sedes, para ir al estadio se tiene un metro. Entonces, la ciudad de Boston lo que hizo fue que en ciertos, cuando hay partidos, solamente la gente que va a esos partidos puede usar el metro. Obviamente el valor del metro es más alto, son $80 comparado con $5 o $10 originalmente, pero tienes la comodidad de que vas directo allí, llega al estadio y te dan diferentes horarios en los cuales puedes llegar y tienes el tiempo, digamos, puedes calcular el tiempo para llegar al estadio,
2: claro,
6: que es algo muy importante, ¿verdad?
2: Claro.
6: No andas así con esa angustia.
2: Sí, y me imagino que irán los metros hasta arriba porque yo he vivido el metro de Madrid en un día que jugaba el Real Madrid y se pone que es imposible, pero bueno, es un medio de transporte rápido y muy, muy oportuno. Te quería preguntar, Nuri, ¿quién es tu selección favorita para ganar?
6: Bueno, Germán, seguramente no me lo va a creer usted, va a decir que yo estoy un poco prejuiciada por el entrevistador, pero yo diría España.
2: ¿Tú piensas que España va a ser la campeona de este año?
6: Yo creo que sí. Sí, es mi favorito.
2: Un palpito, un palpito. Y me imagino, por tanto, la siguiente pregunta y la respuesta es obvia, ¿no? Te iba a preguntar por quién tifas o a quién animas. Me imagino que a Paraguay por razones familiares obvias. Y Estados Unidos,
6: sí.
2: No sé si también tiene un lugarcito en tu corazón. Con lo cual, el primer partido de Paraguay ya te lo complican, o de Estados Unidos, según cómo se mire.
6: Bueno, miren, en el partido entre Paraguay y Estados Unidos, o sea, todos le vamos a Paraguay.
2: Okay. ¿Y los hijos?
6: O sea, primero está Paraguay.
2: Primero Paraguay, ¿verdad? Muy bien. Uh-huh. Vale, perfecto.
6: Y Estados Unidos, es un equipo nuevo relativamente, pero un equipo que está creciendo, ¿verdad? Tiene buenos jugadores, muchos de ellos juegan en las ligas europeas, así que yo creo que es un contrincante de cuidado.
2: Sí, es más complicado de lo que parece, yo estoy de acuerdo también. Sí. Bueno, sé que eres muy futbolera. Dame un segundito, Nuria, dime, Roberto.
5: Sí, sí, antes que nada, el saludo a la señora Nuri. Bienvenida al programa, un saludo muy especial a la distancia. Quería preguntarle si le podés acercar nuevamente la pregunta, porque yo no sé si ahí sí, tal vez pueda tener audio la señora. Quería preguntarle, en primer lugar, ¿en qué ciudad de Estados Unidos se encuentra? No llegué a escucharlo. ¿Y cómo es el ambiente? ¿Cómo están viviendo el ambiente previo al arranque del Mundial? Porque estaban comentando de que no hay mucho ambiente mundialista. Obviamente Estados Unidos no es un país muy, muy futbolero, que digamos. Y que hay gente que ni siquiera sabe que va a haber la Copa del Mundo en estas tierras. Entonces, ver un poquitito cómo está ese ambiente previo. Me imagino que en algunas ciudades tal vez sí haya más ambiente que en otras, pero ahí donde la señora reside, ¿cómo lo están viviendo la previa del arranque del Mundial?
6: Bueno, fíjese que yo tengo un hijo que está en Boston, otra hija en Chicago, otra hija en Madison, y digamos, en Boston tienen cierto ambiente porque se han estado preparando, porque hay partidos muy, muy importantes, va la selección de Francia, por ejemplo. En Chicago, como no es una sede, entonces el ambiente está más apagado. De hecho, estuve hablando con mi hija y le preguntaba, y me dice: mamá, hay muchos de los jugadores de Alemania, porque el sábado precisamente jugó la selección de Estados Unidos con Alemania en Chicago. Y dice: ay, estaban los jugadores alemanes, pero así como que, ¿verdad? Ay, ahí estaban los jugadores alemanes. No, si acá viniera la selección alemana, me imagino que todo el mundo se moviliza, ¿verdad? Todo el país.
2: Sin duda.
6: Entonces, efectivamente es así. El ambiente no es como el ambiente nuestro, ¿verdad?
2: Sí, finalmente Estados Unidos no es un país tan futbolero.
6: ¿Quedó claro? Yo sí creo, sí, perdón, que sí, cuando inicie el Mundial, sí, la gente va a empezar en el ambiente, porque van a ver las banderas, va a ver la gente con sus remeras, los jugadores en la calle. Entonces creo que eso va a ayudar mucho a que la gente entre en el ambiente futbolero.
2: Muy bien. Estupendo, pues esperemos que sea así, que el pueblo norteamericano se sume a la fiesta de un deporte que disfruta, que es el mayoritario en el planeta, es el más seguido. Sí, sí, es el más seguido en el planeta, y por tanto, ojo, también el cricket está ahí peleando, porque ya entre la India, Pakistán y Sri Lanka y Sudáfrica, pues ya tiene una buena cantidad de seguidores el cricket, pero yo creo personalmente que el fútbol le gana al resto de deportes en cuanto, digamos,
6: lo que
2: se ve en el nivel global, ¿verdad? Incluso países, Australia, por ejemplo, otro rival de Paraguay, que empezaron siendo cenicienta, ahora ya es un equipo que te complica la vida también. Nuri, yo sé que eres muy futbolera. Ya tienes secuestrada la televisión, ¿verdad? Y pones el cartel cerrado por fútbol en tu casa.
6: Definitivamente. Ya todo el mundo sabe que cuando hay partidos no me tienen que hablar.
2: Muy bien, pues solo queda.
6: Yo estoy genial. Ahí alentándole a la selección.
2: 100%. Yo estoy igual. Y bueno, ya instalada en casa una segunda televisión, porque no compartían ese encierro, porque además no es un mes, son 40 días, porque el Mundial se alarga además
6: es
2: por
6: mucho. Ahora es, se alargó.
2: Se alargó mucho, sí. Y es mucho.
5: Cuarentena por fútbol.
2: Sí, sí, básicamente es, cuarentena es por fútbol mucho. Y es yo creo que comentábamos aquí en la radio, Nuri, que va a ganar no el mejor, sino el que tenga mejor preparador físico. Es imposible, son muchos días de... Porque el Mundial es una competición de altísimo... Se juega mucha velocidad, muy rápido, muy exigente. No puedes estar un mes y medio jugando a esa velocidad.
6: Definitivamente. Lo que yo sí creo, sí, es que, bueno, para la... afición, ¿verdad?, que nos está escuchando, sí, y es que en California está haciendo calor, sí, entonces creo que eso le va a facilitar a la selección paraguaya,
2: sin duda,
6: porque son jugadores que están acostumbrados habituados a entrenar con el calor.
2: Así es, así es. Uh-huh. Muy bien, pues Nuri,
6: un puntito a favor.
2: Pues te agradecemos mucho que nos hayas atendido y espero que disfrutemos todos de este Mundial y, por supuesto, por la parte que me toca, que se cumpla tu pronóstico.
6: Vamos a ver. Tiene un buen equipo, muy muy ofensivo, muy, sí, bueno, con mucha velocidad.
2: Sí, es muy veloz, eso sí, de verdad. Muchísimas gracias, Nuri, y seguimos en contacto. Esta es tu casa para cuando,
6: claro,
2: quieras.
6: Claro que sí. Muchísimas gracias y que pasen bonito el resto de la jornada.
2: Gracias, saludos por tu casa.
6: Un abrazo,
2: chao. Era Nuri Coronel, una costarricense casada con un paraguayo, que, bueno, en realidad ha vivido en muchos lugares del mundo, pero uno de ellos ha sido Estados Unidos, donde pasaron con su familia un buen tiempo y conoce la cultura estadounidense. Estábamos interesados en contactar con ella para que nos cuente, pues, un poco cómo veía el ambiente, digamos, de mundial en estos días con Estados Unidos. Ella no está allí, ella está ahora aquí en Paraguay, pero sigue en contacto, obviamente, con sus hijos y nos ha contado ya lo que le han contado a uno de sus hijos sobre el ambiente en aquel país con respecto al mundial. Feliz porque tife por España. Y bueno, ¿qué te ha parecido la aportación de Nuri?
5: No, espectacular. Roberto, un saludo nuevamente para la señora. Gracias por la participación. No me gustó nada lo que dijo de España ahora, pero está bien, ¿verdad?
2: Usted es uno de esos paraguayos resentidos desde 2010.
5: nada que ver.
2: ¿No?
5: No,
2: ¿seguro?
5: Seguro. No, excelente, realmente el aporte, muy bueno. Justamente te... Perdón, acá estoy... Me están pasando las cosas, los papeles acá, los cables telegráficos que están llegando acá, acá a mesa de trabajo. Y uno trata de ponerse ya un poquitito en el contexto de cómo está el ambiente justamente allá. Por eso es que preguntaba, ya que justamente hay esa posibilidad de hablar un poco con familiares que están en Estados Unidos. Yo también con algunos amigos que están por allá, pero más bien en la zona de Nueva York, me estaban diciendo que es relativo el ambiente que se estaba viviendo. Obviamente hay ciudades donde sí va a haber un mayor ambiente festivo y en otros no tanto, ¿verdad? Y también coincido con la señora Nuria en un tema muy importante que estaba manifestando, el tema del calor, especialmente en la otra costa, en el sector donde justamente va a estar Paraguay, en la zona de California, donde sí los calores son un poquitito altos, por lo menos en horas de la tarde. Después a la noche como que baja un poquitito la temperatura nuevamente, pero sí, de repente puede tener incidencia a la hora de algunos compromisos.
2: Muy bien, estupendo, pues hasta ahí la perspectiva de Roberto sobre lo que nos había comentado Nuri. Y tenemos a otra invitada, en este caso es una invitada muy especial, es amiga de la casa, perdón, y ella conoce muy bien estos medios porque ella trabajó en medios de comunicación Nos estamos refiriendo a Nancy Areco. Nancy, buenas noches.
7: Hola, ¿qué tal? Buenas noches. ¿Qué tal, Roberto? Hola, Germán.
5: ¿Qué tal?
7: Gracias.
5: ¿Qué tal?
7: Gracias por tenerme en cuenta.
2: Gracias, gracias a vos por atender nuestra llamada. Bueno, ¿cómo van los preparativos para el Mundial? ¿Cómo lo estás sintiendo?
7: ¡Wow! Muy a full, con el corazón ardiendo, muy feliz de que Paraguay nuevamente esté presente en el Mundial. Realmente, a mí particularmente me llenó de energía. Ya me compré la camiseta, después me compré otra. Aquí donde trabajo, donde pasamos el mayor tiempo del día también, la gente está muy contagiada.
2: Así es.
7: Ya se decoró todo el lugar, que hay banderas, que esto, que aquello. O sea, realmente creo que es algo muy lindo lo que nos está pasando y es una alegría inmensa la que estamos sintiendo todos los paraguayos, Germán.
2: Qué bueno lo que me estás contando. Les cuento que Nancy es propietaria, administra un negocio de productos de cocina, Punto Olla, que se encuentra en Lambaré. Les recomiendo que se acerquen por ahí. Nancy, ¿me puedes recordar la dirección, por favor?
7: Ah, sí, claro. Punto Olla está a 15 cuadras de la terminal de ómnibus, más o menos, ya es Lambaré. La calle es Sebastián Gaboto, a una cuadra y media de la Avenida República Argentina estamos. Ya es Lambaré. Muchísimas gracias por mencionar el local, pero realmente el local también ya le está esperando a todos los aficionados de la albirroja, sobre todo, ¿verdad? Ya estamos regalando unas banderitas, algunas cornetas o bubucelas, como se conoce, ¿verdad?
2: Por eso
7: armar más la fiesta todavía.
2: Por eso lo mencionaba, Nancy, porque aparte de ver todos los productos interesantísimos que tienen en el local, ahora tiene el extra de estar decorado, que a mí personalmente me parece muy lindo, con motivos de la albirroja, porque realmente esto es algo histórico aquí en Paraguay, después de tantos años, sobre todo en un país joven, hay muchísima población que no sabe lo que es un mundial. De Dios, mi sobrina que en pleno mundial va a cumplir 15 años, tenemos fiesta de 15 en medio. Yo estoy asustado porque caen los cuartos de final. Y ya me pasó en el Mundial de Sudáfrica precisamente esto, pero bueno, obviamente iremos a la fiesta de 15. Nancy,
7: claro.
2: Sí, por la cuenta que me trae. Te quería preguntar, primero, ¿cuál es tu pálpito? ¿Hasta dónde llega Paraguay?
7: Bueno, yo realmente estoy un poco preocupada. Estoy muy feliz que haya clasificado todo lo que quieras, pero estoy un poquito preocupada porque nos tocó un grupo un poco complicado, ¿verdad? Hay que ser sincero.
2: Vos sos de la opinión que es complicado, es un grupo complicado.
7: A mi criterio sí, ¿verdad? Bien. Espero que pueda sortear, claro, como aficionada y fanática que soy, espero que puedan sortear, ¿verdad? Nada está escrito, uno sabe que se gana haciendo goles y por supuesto que tenemos grandes cracks que de repente pueden darnos esa alegría, así que la fe es intacta también, ¿verdad? En el sentido de que creo que esta gente llegó donde llegó y llegamos por coraje, por valor, por talento. Entonces, ¿por qué no? Podemos dar la sorpresa, ¿verdad?
2: Muy bien. Entonces, ¿crees que pasa la primera fase? Entiendo.
7: Entiendo que sí. Sí, yo muy creo bien. Que sí, que pasamos. Paraguay siempre tropezó, siempre, nunca le fue fácil nada, ¿verdad? Siempre nos hizo sufrir, como decimos cuando estamos ahí ante observando el partido, ¿verdad? Si no sufrimos, no somos paraguayos. Así siempre okay. decimos, ¿verdad? Entonces creo que vienen unos partidos así, pero con la fe puesta de que podemos ganar.
2: Muy bien, muy bien. ¿Y quién, hablando de ganar, quién es tu favorito para ganar?
7: Bueno, por supuesto que me encantaría que Paraguay traiga la copa, ¿verdad? Me encantaría como paraguaya, como una persona que está muy feliz por la participación de Paraguay en el Mundial, Dios quiera que pueda llegar, traernos la copa, ¿verdad? O llegue cerca. Y bueno, y si no se da, por supuesto que sabemos que hay muchísimos otros equipos uh-huh. de muy de larga trayectoria ganando, ¿verdad? Por supuesto que no se puede ignorar a una Argentina, ¿verdad? No podemos obviar también Francia, Portugal allá por Europa, ¿verdad? Y aquí en América Latina entiendo que podría ser Argentina y o tal vez Brasil, que también llegue medio cerquita por ahí, aunque no está así muy bien que digamos, pero entiendo que por ahí podría estar.
2: Muy bien, perfecto. Pues voy a ver, Roberto, ¿quieres hacerle alguna consulta a Nancy?
5: No, un saludo, antes que nada, saludo a Nancy, gracias por la participación. Y solamente decirle que acá más de uno de los comentaristas de la radio tiemblan por el tremendo criterio futbolístico que tienen las damas que están participando, ¿eh? Realmente el comentario este de cómo está el grupo, lo difícil que está, realmente es una gráfica muy, muy elocuente de cuán complicado va a ser esto, pero todos estamos esperanzados de que la selección va a llegar lo más lejos posible. Así que calcado, ya te digo, más de uno está temblando porque me parece que las damas van a venir a sacarle lugar acá a los muchachos.
7: No, lo que pasa es que yo creo que como mujer, ¿verdad?, tenemos un sentimiento así más maternal también, o más, qué sé yo, más cariñoso, somos un poco más románticas también quizás, ¿verdad? Vemos por ahí, le amamos muchísimo a nuestra selección, yo particularmente, entonces por supuesto que no puedo dejar de desear profundamente que llegue lejos y que si Dios quiere nos traiga la copa, por supuesto, que hay que pensar en grande, ¿verdad? Ya basta de pensar en pequeño, ya basta buena de decir esa. Hasta acá nomás. No, yo creo que tenemos que soñar y en grande, sí, y en siempre grande. Ir por lo más alto, por lo más, ¿verdad? Y bueno, que Paraguay gane el Mundial, claro que sí.
2: Nancy.
7: Aunque está difícil todo, pero que ganemos, por favor.
2: Nancy, diste en el clavo, que no se lo he oído a ningún periodista deportivo, ni siquiera a los de esta casa. El tema es pensar a lo grande. Yo te puedo asegurar que el cambio que hizo España, porque aquí Roberto me dice, España era siempre favorita, nunca hacía nada. No, es que yo no sé cómo era favorita, porque España nunca pensó a lo grande. Cuando empezó a pensar a lo grande, se le fue la mano. Claro. Fue campeona de Europa, después campeona del mundo, después otra vez campeona de Europa, recambio generacional, un poco lo que le ha pasado a Paraguay, y vuelve a pensar a lo grande y ha sido campeona de Europa, campeona de la Liga de las Naciones, dos veces subcampeona y campeona olímpica. O sea, lo de pensar a lo grande, aunque suene a cosa esotérica, que se sale incluso de lo deportivo, pero es importantísimo, y yo creo que sí. Que en el momento que Paraguay deje de pensar en chiquitito, es que va a cambiar su forma de jugar incluso. Esa forma de jugar de echarse atrás y esperar la oportunidad, ahí empiezas perdiendo. Entonces, hay que, y yo creo que es una selección que tiene jugadores que son descarados, que tienen ganas, y que es el caso de Enciso, de Sanabria, de Almirón. Ahí hay una serie de jugadores que son descarados, que eso yo creo,
7: así mismo.
2: No sé, a Edo Valdés o Salvador Cabaña eran oportunistas, pero estos son lanzados, ¿no? Son lanzados para adelante.
7: Sí, y creo que esto por eso digo que yo creo que así como llegamos, todo lo que está ocurriendo, todo de la forma en que se está dando, Paraguay puede dar la sorpresa, porque entiendo que es una generación de jóvenes que tienen una mentalidad diferente, ¿verdad? Y que no tienen miedo a nada, ¿verdad? O sea, sabemos que no hay nada imposible, que ganar así como ganan otros, ¿por qué no podemos ganar nosotros, ¿verdad? Entiendo que hay un cambio muy grande de mentalidad desde la gente que dirige al equipo y muchos de los que juegan. Entonces, yo apuesto por Paraguay, por supuesto que sí. Paraguay puede traer la copa, por supuesto
2: muy bien.
7: Que sí, y espero que lo traiga.
2: Y además hay muy, muy, muy, muy buen ambiente en la selección. Eso también es capital. Nancy, te agradecemos muchísimo tu tiempo, que hayas aceptado esta invitación. Y bueno, que disfrutes mucho del partido del viernes. ¿Van a hacer asadito o algo por el estilo?
7: Sí, estamos organizando con el equipo acá del trabajo, ¿verdad? Estamos viendo ya en o sea, ya estuvimos con el amistoso, entonces pensamos que probablemente nos juntemos para darle fuerza. Ah,
2: eso es cábala.
7: Digamos,
2: claro,
7: eso
2: que sí. Eso es cábala. Bien.
7: Estamos organizando, así muy que bien. Si Dios quiere estaremos en lo mismo. Te agradezco, Germán, que te hayas recordado de mí y siempre. Muchísimas gracias. Saludos a Roberto. Gracias por el espacio.
2: Gracias a ti, Nancy. Esperamos verte pronto. Esta es tu casa. Un saludo fuerte.
7: Gracias.
2: Chao.
7: Chao, chao.
2: Era la aportación de...
5: Sí.
2: De Nancy Areco, amiga de la casa, futbolera, paraguaya.
7: Gracias.
2: Chao.
7: Chao, chao.
2: Era la aportación de...
5: Sí.
2: De Nancy Areco, amiga.

0: que es la única manera de poder hacer cosas grandes. Es un poco la filosofía que nos enseñaban cuando estábamos en el colegio, de que para sacar un 10 o un 5, ustedes en la máxima nota aquí es un 5, pues tenías que estudiar para un 8, entonces ahí sacabas el 5. Pero
1: no, tenés que estudiar para un 12 y, bueno, y ahí vas a sacar un 10.
0: Más de 5, ¿entendés? Pero aquí usted no era 5 la nota máxima.
1: Ah, no, pero yo me pongo en tu contexto. Usted es mucho más veterano y ha pasado, tal vez, ¿cómo era el nombre de su compañero de aula? Cicerón, algo por el estilo.
0: ¿Cicerón?
1: Sí, o un tal, qué sé yo, Sócrates. ¿Cómo el compañero? No, el jugador. Compañero tuyo de aula, de banco.
0: Oh, pero tuve varios, bueno, tuve muchos, de hecho, ¿no? Yo, porque yo cambié de colegio, porque mis padres se mudaban, pero, uff, no sé, tuve un montón. No tuve el eterno compañero de pupitre, ¿no? Y es más, aplicaban cosas muy interesantes en mi escuela, tal así que cada X semanas nos invitaban a cambiar de pupitre y de compañero. Para abrir, no quedarte en una zona de confort. Era pedagógico.
1: Sí.
0: Era pedagógico. Uno. Y es muy interesante porque la gente que yo siempre creo que aprovecha su vida es la gente que con más frecuencia sale de la zona de confort. Hay un libro muy interesante que se llama, creo que Usted puede sanar su vida, algo así, no recuerdo. No, miento, Tus zonas erróneas. Que uno de estos libros de autoayuda y tal, pero que dice cosas muy interesantes y que habla. Y uno de los grandes errores es quedarse siempre en la zona de confort.
1: Totalmente.
0: La zona de confort es el mismo trabajo, las mismas comidas, los mismos amigos. No sé, el mismo lugar de vacaciones, los mismos libros, las mismas series, las mismas películas, la misma música.
1: La misma novia, misma esposa. Ya no estamos metiendo.
0: Dejé a mi mujer, dejé a mis hijos, dejé, como era lo de Warren Sánchez.
1: Sí. Ahí ya no estamos metiendo en un problema. No, pero yendo al espíritu, obviamente muy bueno eso de apostar en grande, creer que podemos. Ahora, pisando un poquitito de tierra, siempre cable a tierra, como se dice, sabiendo de que tenemos rivales difíciles, que hay que estar muy concentrados, pero sabemos que tenemos material humano en esta selección. Se están dando cosas que creo yo que tenemos que aprovechar. Hay jugadores que saben que la han remado, pero y han pasado las de Caín, como se dice, dentro de la selección nacional. Uh-huh. Caso Gustavo Gómez, el propio Miguelito Almirón, los hermanos Romero, que no están, obviamente. Hay mucha gente que no está en esta selección porque lastimosamente Alfaro no le puede llevar a todos.
0: Claro, no, y es más famoso, pero siempre hay jugadores muy buenos en cada generación, pero que se pierde el Mundial. Cantona no fue al Mundial, por ejemplo, Eric Cantona, aunque podía haber ido, pero lo dejaban fuera por quilombero. Pero han habido jugadores que, bueno, el caso de los Romero, van a pasar a la historia por no ir al Mundial.
1: A lo que voy nada más es esta camada de jugadores.
0: ¿Sí?
1: Por poner el ejemplo, dije lo de Gustavo Gómez, Miguel Almirón, Valbuena. Son jugadores que vienen de procesos muy dolorosos, frustrantes, procesos donde estuvimos a una victoria de ir a un repechaje y vinimos a perder acá frente a Venezuela, por ejemplo.
0: Sí.
1: Procesos donde tenían otro ambiente totalmente distinto al que tenemos hoy nuevamente en la selección, donde ese venir a defender los colores de nuestro país, verle a la gente en la calle, es tan contagiante, y sin embargo en procesos anteriores no vivieron de esta manera, tuvieron que pasar muchas etapas para llegar a esto, y ellos saben tal vez que esto puede ser lo último que puedan disfrutar con la selección o en su carrera futbolística, y estoy seguro que ellos van a dejar todo dentro del terreno de juego para lograr eso, tanto a nivel grupal como personal.
0: Así
1: y es por eso que creo que estamos frente a una generación, una mezcla

0: mezcla de mucha experiencia de juventud, de jugadores que, repito, han sabido absorber el trago amargo de eliminaciones y hoy pueden justamente hablarle a sus compañeros más jóvenes de cómo revertir esa circunstancia. Esto en un mundial es lo, tal vez en el fútbol, no sé si va a haber otra competencia mayor en cuanto a esa expectativa que tiene un atleta. El mundial es lo máximo, junto tal vez a una olimpiada, pero el mundial de fútbol es lo máximo.
1: Es lo máximo, es verdad, correcto.
0: Y imagínate, toda esa carga de emoción, toda esa tensión, esa expectativa, esa ansiedad que van a ir acumulando estos jugadores hasta el debut mismo. Y me imagino que también va a pasar lo mismo por los jugadores tanto de Estados Unidos, Turquía, Australia y todas las demás selecciones. O sea, bueno, todos vamos a estar en ese mismo plano.
1: De todas maneras, yo creo que lo de la ansiedad, o sea, a ver, una persona que llega a eso, un deportista que llega a la selección de su país, que es el sueño de cualquier futbolista, ¿verdad?, representar a su país, y ni hablemos ya de ir al Mundial. Yo creo que ansiedad, yo realmente a quien lo he oído, y no a todos, son a los jugadores que disputan la final. Ahí sí, muchos jugadores dicen no dormí la noche anterior, no sé qué. Me acuerdo de Piqué, que es tan pachorro, que dije yo dormí de maravilla, no. Pero muchos de los otros sí, no, daban vueltas en la cama.
0: Te voy a poner un ejemplo.
1: Sí.
0: Y puedo estar equivocado.
1: Sí.
0: Pero imagínate la ansiedad mundial tras mundial que sentía un jugador que, te repito, ya venía jugando mundiales, no era su primer mundial, no era su debut mundialista.
1: Sí.
0: Pero sí tenía en sus hombros una carga de responsabilidad de todo un país que esperaba mucho de él.
1: Sí.
0: Un mundo prácticamente que esperaba mucho de él y que sí, no se daba. Estamos hablando de Lionel Messi.
1: Ah, ya.
0: Cada mundial para él, yo me imagino, más allá de todo, repito, esa experiencia que él ya tenía.
1: Sí.
0: Había una cuota de ansiedad,
1: sí,
0: mezclada,
1: sí,
0: a necesidad y pero, un poco más de cosas que...
1: Pero es un caso especial porque es los ojos del mundo estaban en él, cosa que al resto de futbolistas que van a un mundial no les sucede. Es más, ¿cuántos jugadores conocemos de todos los que van a participar? Pues yo creo que conoceremos realmente al 10%, con suerte.
0: Sí,
1: con
0: sí,
1: suerte. O sea, el resto no los conoce nadie. Y de hecho, una de las cosas buenas, no sé si pasó en el último mundial, pero yo me acuerdo que mundial tras mundial aparecía alguien que uno no esperaba y terminaba el mundial y era fichado por un club de los grandes. O sea, es un mercado también, ¿verdad? Que yo creo que es...
0: ¿Antes del mundial de Rusia usted lo conocía a Luka Modric, por ejemplo?
1: Antes del mundial de Rusia, yo creo que Luka Modric ya estaba en el Real Madrid cuando el mundial de Rusia sí estaba.
0: Pero no era muy conocido, no era.
1: No. Él obviamente, además en ese mundial, si no recuerdo mal, fue nombrado mejor jugador del torneo y ahí explotó.
0: Ahí fue su eclosión.
1: Eclosión total, sí. Pero no, ya era un buen futbolista. Pero claro, lo que pasa es que Croacia en el 2010 quedó eliminada la primera fase y creo que el 2014 quedó eliminada en la primera fase, el 2010. Me está fallando la memoria, yo creo que no fue.
0: Creo que no.
1: No. Así que bueno, sí, es un mercado, es un lugar donde mostrarse, digamos, el mundial.
0: Pero justamente, esa carga emotiva, cada atleta, cada persona la va a tener que absorber.
1: Sí.
0: De alguna manera, ¿verdad? Algunos ya tendrán...
1: Irá por carácter también, Roberto. Yo creo que hay gente que le encanta competir, disfruta compitiendo, y su ansiedad es porque empiece, no el juego en sí. En cambio, hay otros que su ansiedad es, no sé, no hacer el papelón. Entonces, tiene ansiedad antes, durante y después. Dependerá mucho del carácter, de las expectativas que tiene también. Yo creo que algo que a mí me transmite esta selección paraguaya, que es sobre todo sobre lo que ha versado el programa de hoy, como es lógico, es que a mí me transmiten que es una selección que está relajada, que está feliz, que vuelve después de muchos años y que no tiene el peso de una favorita. Hoy vi justamente, ya van llegando noticias, por ejemplo, ayer hubo un problema entre dos jugadores de la selección española, con Gaby, que a mí personalmente no me gusta ese jugador. Él como persona, como jugador no está mal, pero él como persona no me gusta. suponemos que involuntariamente le dio un pisotón a Rodrigo, jugador del Manchester City, y tuvieron que separarlos y tal. Y hoy vi unas imágenes entrando los jugadores de la selección española al terreno de juego para entrenar, y ves que no hay una energía que no cierra, ¿verdad? Hay algo ahí que... Y bueno, los resultados últimos que ha tenido España, que ha bajado mucho en los últimos meses, puede que vaya por ahí la cosa, ¿verdad? Que algo esté pasando ahí dentro, que por lo menos nosotros no sabemos nada. La prensa española no comenta nada, que haya nada raro, pero sí que ha empeorado el rendimiento de la selección española, y en qué momento, ¿verdad? Así que, bueno, nos queda un testimonio, Robert, un testimonio del otro lado del charco, pero claro, por la enorme diferencia horaria, hemos tenido que registrar la conversación. Un invitado español que nos va a opinar sobre España, nos va a opinar sobre Francia, porque él por motivos familiares también está muy cerca a Francia, lugar donde ha vivido además, y un poco cómo ve este Mundial. ¿Te parece hacer un pequeño descanso, una pequeñísima pausa y escuchamos esta entrevista?
0: Espectacular, me parece bien.
1: Muy bien.
0: La gente que puede seguir prendida al programa en todas las plataformas que estamos saliendo. Recordándole a los amigos que estamos saliendo a través de la radio, a través del streaming de la radio, audio solamente, www.unionfmradio.com. También el portal de radio paraguayonline.net/UnionFM Radio, desde streama/UnionFM Radio. Está el otro portal de radio que nunca recuerdo, algo de My Radio también es. Así es que hay varios portales de radio que pueden escucharnos, obviamente a través del canal en YouTube, Unión FM Radio, y a través del canal en Facebook, que es Unión FM Radio San Lorenzo. Pueden ver en vivo, en directo, esta programación. ¿Te parece? Entonces vamos a buena música y a la vuelta seguimos con más La Ruta de la Copa.
1: Pausa, vamos allá.

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0: Ya estamos de vuelta en la ruta de la Copa, aquí calentando motores desde hace semanas, la verdad, pero hoy realmente con la opinión de la gente sobre el Mundial, que ya empieza, gente, ya empieza el jueves, empieza la cuarentena de fútbol, como decía Roberto. Antes de seguir, saludamos a Alicia Ortiz, que nos dice que muy bien el programa y que le parece muy bueno, que se está divirtiendo. También desde el otro lado del charco nos saluda Teresa Antar, el cual nos desea éxitos para el programa. Muchísimas gracias, Teresa. Un abrazo muy grande para ti y tu marido. Y bueno, como les habíamos prometido, antes de la pausa, tenemos un último testimonio. Les contábamos, en estos momentos tenemos 5 horas de diferencia con España, por ejemplo, Alemania, Francia, en fin, el otro lado del charco, del otro lado del Atlántico, 5 horitas. Con lo cual, eso supone, pues que están de madrugada ya esta gente. Prácticamente para ellos va a ser la 1 de la mañana, así que me imagino que estarán acostaditos. Y por lo tanto, los testimonios que...
1: ¿Qué hora ahora es, dijiste, en España en este momento?
0: Y ahora son la 1 menos cuarto. No, a ver. Aquí son las 8, 9, sí, 10, sí. 11, 12, sí, la 1 menos cuarto. La 1 menos cuarto. Está todo el mundo acostadito, aunque bien en España es bastante fiestedera, pero hoy es lunes. La verdad es que los lunes la gente descansa. Un jueves ya sí te puedes encontrar bastante trasnochadores, pero un lunes difícil, difícil, difícil, creo yo. O no, quién sabe. Bueno, les habíamos dicho antes de la pausa que tenemos un testimonio del otro lado del charco. Él es Álvaro, como van a oír en la grabación, porque hemos grabado la entrevista por o a causa de la diferencia horaria. Le hemos contactado antes, hemos grabado sus impresiones y son estas que les ofrecemos a continuación a ustedes. Álvaro, de español, de Madrid, pero con conexiones con Francia, como van a ir escuchando a lo largo de la entrevista. Roberto, cuando quieras. Tenemos al teléfono desde el otro lado del mundo, del otro lado del charco. Estamos en contacto con España, en concreto con Álvaro. Álvaro, buenas tardes, buenas noches ya para ti. ¿Cómo estás?
2: Buenas noches, Germán. Muy bien. ¿Y tú?
0: Pues todo muy bien también. Aquí ya con el fresquito. Hoy tenemos un día, o hemos tenido un día lluvioso. Se va notando ya que viene el frío. Vosotros imagino que de maravilla con el buen tiempo.
2: Bueno, con el buen tiempo, 36 grados aquí, un poco asándonos de calor, pero bien, bien, la verdad que no nos podemos quejar. Hace un sol espléndido durante todo el día y las noches son un poco menos calientes, pero aún así son noches, no son noches frescas, son noches de Madrid que sabes que hace calor.
0: Por sí, la noche aquí sí, hombre, 36 grados para junio...
2: Es muy fuerte, este año viene una ola de calor tremenda.
0: Bueno, pues nada, a hidratarse mucho y a prepararse, evitar ponerse bajo el sol las horas punta del día, al mediodía y todas esas cosas. Bueno, ya sabes.
2: Eso es.
0: Bueno, yo te quería preguntar, estamos ya 3 días que piense el Mundial, quería saber tu opinión. En primer lugar, ¿cómo ves a España?
2: Es decir, ¿España?
0: Sí, porque va muy... va en redes sociales y se comenta... Bueno, por estos lares no tanto, pero las redes sociales son globales y ponen a España siempre la primera entre las candidatas, bueno, cosa que no me gusta porque se suele fallar y mucho históricamente en eso.
2: Pues sí, a ver, ¿yo cómo la veo? Yo la veo, por supuesto, como una de las grandes favoritas para ganar el Mundial de 2026, junto con Francia, Argentina, Inglaterra, Portugal. Yo veo de gran tapada también a Brasil. Hay muchos análisis y muchos pronósticos que la sitúan incluso entre las dos finalistas seguras. Pero bueno, como tú dices, el tener esa vítola de favorito a veces no suele ser favorable de cara al resultado final.
0: Claro.
2: Yo, cuando analizo el equipo de España, lo que más me gusta es que es una generación de talento, tiene mucho talento, tiene a Lamine, tiene a Pedri, tiene a Nico Williams, tiene a Gavi y a otros jugadores jóvenes que ya están al máximo nivel internacional. Me gusta que tiene un centro del campo que es Pedri y Rodri, pero además tiene a Fabián y también tiene a... ¿cómo se llama este jugador del Barça, el rubio, joder, que
3: Olmo, siempre... Dani Olmo.
2: Olmo, Dani Olmo, exacto, sí. Que tienen muchísimo, muchísima calidad y que es un proyecto que es continuista, que al fin y al cabo es la base del equipo que ganó la Eurocopa, que tiene experiencia y que va en una senda un poco continuista. Y ya sabes que España en el Prado, cuando ha ganado una vez, pues ha vuelto a ganar después, con lo cual eso puede ser un buen signo.
3: Ya. Sin duda lo que estás comentando es cierto. Aparte, yo añadiría que Luis de la Fuente, el director técnico, el entrenador de España, tiene un perfil a Del Bosque y sobre todo ha demostrado que es capaz de ganar grandísimos rendimientos de grandes jugadores, que no figuras, no hay un Messi, no hay un Cristiano Ronaldo, no hay un Mbappé, pero sin embargo sí le saca muy buen rendimiento a buenos jugadores, lo que se conoce como jugadores de apoyo. Ahora, yo te preguntaba esto porque en los últimos ensayos, ya el partido, el último clasificatorio frente a Turquía empató, empató un amistoso con Egipto y acaba de empatar con Irak. El empate es lo de menos. A mí lo que me preocupa es, no sé, no veo una inercia ganadora. Les veo como dudosos, no sé, es extraño porque venían bien acoplados, pero es como que ahora que llega la hora de la verdad, yo me han entrado las inquietudes.
2: A España le falta un 9, claro.
3: Sí.
2: No tiene un delantero centro, un atacante al uso, y tiene que utilizar a Mikel Oyarzabal, que es un falso 9, que históricamente ha sido más un media punta. Lo que pasa es que es un jugador que tiene mucho gol últimamente, pero claro, no es delantero centro puro. Y el delantero centro puro que tiene, que es el Panda Iglesias, realmente, bueno, es más un jugador, como digo yo, revulsivo de últimos 10 minutos si te hace falta marcar un gol, no es un delantero titular. Y sobre todo España, que depende mucho de la genialidad de Lamine y de Nico Williams, de sus dos bandas.
3: Claro.
2: Sin esas dos bandas explosivas, España pierde mucho gol.
3: Pierde mucho,
2: porque
3: sí.
2: Cuando tú ves cómo se gana la Eurocopa hace 2 años, se gana gracias a goles marcados por Nico y por Lamine, o asistencias dadas por ellas a Oyarzabal, como pasó en la final, que fueron un gol de Nico y una asistencia de Nico a Oyarzabal. Si no está Nico, si no está Lamine, te falta más de la mitad del gol de España. Con lo cual vamos a depender un poco de eso, y sobre todo, como tú dices, que los segundos hombres, esos que el entrenador de España consigue hacer buenos, que estén al nivel. Hay algunas incorporaciones para este campeonato que tienen que probar su adaptación a un gran campeonato, como Víctor Muñoz o como Pubil, que va de defensor central. Bueno, no sé, yo creo que va a haber que tener confianza. Yo sí creo que España va a llegar bastante lejos. O sea, mi pronóstico es que España va a ser semifinalista al menos.
3: Ya,
2: lo que
3: perfecto.
2: Pasa es que ya va a depender de con quién te cruzas en semifinales, y ya esa es otra historia.
3: Eso es. Francia, ¿cómo ves a Francia?
2: Pues mira, Francia, yo para mí Francia es la mejor plantilla de todo el Mundial. Puesto por puesto, yo creo que es a lo mejor el que más falla, el portero, el arquero.
3: Sí.
2: Excepto ese puesto, todos los demás, Francia tiene una plantilla
3: al mejor
2: impresionante.
3: De... Sí.
2: Claro. Tiene mezcla de juventud y experiencia, tiene jugadores, tiene la delantera más impresionante a día de hoy, con Mbappé, con Olisei, con Dembélé. O sea, los tres han sido los jugadores más desequilibrantes de la última Champions League, independientemente de que solamente uno de ellos lo ganara, pero claro, uno lo ganó, a otro lo eliminó el equipo de Dembélé en semifinales, y bueno, y el Madrid ya sabemos que a final de temporada pues tuvo un poco renqueante, pero aún así Mbappé ha sido máximo goleador de la competición, o segundo junto con Harry Kane, con lo cual estamos ante los tres grandes atacantes de esta Copa del Mundo para mí.
3: Es
2: que Francia tiene un punto débil,
3: ¿sí?
2: Es que depende mucho precisamente de las transiciones individuales de ese tipo de jugador.
3: Ya.
2: Que a diferencia de España, a Francia no le gusta tener el balón. A Francia prefiere que el balón lo tengas tú, que lo tenga el contrincante, y que en un momento dado, pues, robar un balón y salir al contragolpe, y que Mbappé se pegue una carrera por la banda y que no sea capaz de pararle nadie, lo mismo Dembélé, lo mismo Lissé, y el problema que tiene es que cuando la bola la tiene tu atacante, a lo mejor te hacen un gol y después tienes mucha dificultad en reaccionar.
3: Claro.
2: Entonces, bueno, veremos a ver, sobre todo ante niveles ante rivales que juegan a un nivel inferior pero que se cierran mucho, le cuesta. Se
3: le ha cuesta,
2: visto
3: sí.
2: En los partidos preparatorios.
3: Sí, los grandes en general, ante equipos que juegan así, creo que es el caso también de España, que con Irak se vio que esperó su oportunidad. Son equipos que si el equipo contrario se encierra esperando eso, cazar la presa, como digo yo, pues sufren mucho. Anímate, ¿quién, dale así rápidamente, apuesta personal, quién crees que va a ser campeón? Yo sé que es muy difícil adivinarlo, pero...
2: Es muy difícil mi premio. Yo con el corazón voy a apostar porque sea España, porque tenga la suerte de poder contar con Nico y Lamine, porque sí que creo que si Lamine y Nico están a su mejor nivel, España será la selección que es más completa de todas y la que sea capaz de jugar mejor en defensa y el ataque. Y si no, creo que para mí el gran tapado y quien creo que puede ser un outsider que nadie está dando mucho por ellos es Brasil. A Brasil la veo un equipo muy completo, lo veo un equipo que tiene mucha magia. Neymar le veo como esa segunda juventud que capaz de hacer cosas que hacía cuando era más joven y volverlas a hacer. Entonces yo voto por España y después por Brasil.
3: Muy bien, estupendo, pues no te entretengo más. Te agradezco muchísimo tu aportación, tus opiniones, que además están muy fundamentadas y me gusta mucho oírte hablar de fútbol, y esperemos que se cumpla tu predicción. Yo también espero que a España les haga un buen torneo, y si no, pues la verdad es que no sé, vamos a ver qué va a pasar. Yo, es inquietante.
2: Nos divertiremos
3: porque hay muchos partidos. Ojo, que yo soy, personalmente, te cuento la mía, yo creo que va a ganar uno de los 8 que ya tienen títulos. No creo que haya un nuevo campeón, por más que se esté diciendo por ahí que Portugal o Países Bajos se pueden estrenar.
2: No.
3: Ahora, también creo que puede pasar como en el Mundial del 2002, que alguno de los grandes pinche en la primera fase, ¿eh? Yo creo que están las condiciones dadas para que en algún grupito, esto que todo el mundo cuando hubo el sorteo dijo, bah, Jordania y no sé quién, o Cabo Verde o Curazao. Pues ojito con el grupo de España, de Alemania y de Argentina, que parece, porque hay grupos, por ejemplo, el de Portugal, van a haber torta, y ni hablemos del de Francia, que están Francia, Noruega y Senegal, campeona de África en el campo y subcampeona en los despachos. Entonces, tú ya sales con otro, pero estos equipos que tú no conoces, es que te pueden salir por cualquier lado. Entonces,
2: ojito Argentina, que va demasiado confiada, ¿eh? Va demasiado de... Van, los veo, me recuerdan demasiado a la Francia del 2002 después de haber ganado en el 98. Esta Copa del Mundo la ganamos por decreto porque somos los campeones y vamos... Y me recuerdan también mucho a la Italia del 2010, que también iban a ganar porque eran los campeones en título y lo eran los que... Y hay que empezar ganando desde el primer partido y ojito. Veremos a ver.
3: A ver, bueno, no lo vamos a pasar bien. Bueno, te mando un abrazo muy grande a ti y a toda tu familia.
2: Igualmente.
3: Y gracias por tus aportes.
2: Muchas gracias. Cuídate.
3: Gracias. Un saludo. Hasta luego.

0: Pues estas eran las opiniones que nos versaba hoy, al mediodía de Paraguay, la tarde ya en España. Álvaro Ortiz, un amigo muy aficionado al fútbol, también con conexiones con ese mundo, bético a más no poder, y que sigue también los mundiales de fútbol y las estadísticas. Se acuerda mucho de jugadores y anécdotas de jugadores de los años 80 que jugaban en España, que yo ya me había olvidado. Un tipo con muy buena memoria y por eso estaba interesado. Tuvimos grandes conversaciones de fútbol cuando yo vivía allí y estaba interesado en ver cómo él veía este mundial que empieza el jueves, porque a mí la verdad es que es un mundial que tengo todas las expectativas. El primer mundial, hablan mucho que se celebra en tres países, Roberto, pero para mí lo más fascinante es que son uno de cada cuatro países del mundo va a participar en el mundial, con lo cual el sorteo dio unos resultados o unos enfrentamientos, mejor dicho, muy particulares, que la gente sonrió y se rió de ellos, pero que vamos a ver, yo creo que alguno se va a llevar un trompazo, Y después los 16avos de final, que van a quedar, que también va a ser bastante. ¿Te acuerdas cuando hicimos nosotros la prueba de nuestros resultados y nos quedaban un mata-mata que era realmente pues una broma, casi? ¿Te acuerdas, Roberto?
1: Sí. Pero también ese ejercicio que hicimos era un poquitito la radiografía de ese momento, de lo que nosotros veíamos de las distintas selecciones. Yo creo que en 15, 20 días también han existido algunos cambios en el rendimiento de varias de las selecciones. Ahí, por ejemplo, sí. Álvaro, desde España, habla de un tapado. Ahí es donde no coincido mucho, un tapado.
0: Ajá.
1: Yo a Brasil nunca le pondría como un tapado. O sea, para mí Brasil con una pierna le puede pintar la cara a España, a Francia, a quien venga. Un Brasil motivado, un Brasil con esa magia, con esa chispa que tiene Brasil, de repente te puede pintar la cara. O sea, así como de repente puede venir muy enchufado supuestamente y es una gran decepción. Brasil tiene esas cosas. Brasil, yo jamás lo pondría como un tapado. Yo lo pondría como un candidato serio siempre.
0: Uh-huh.
1: Y más todavía que ahora está mostrando en estos últimos partidos amistosos, ha mostrado un crecimiento este equipo de Ancelotti, y yo creo que se está erigiendo como un serio candidato a ganar el título.
0: Sí, yo tampoco lo daría por tapado, pero ni a ninguno de los ocho campeones. Hay gente que el más despreciado es Inglaterra, ¿verdad? Que lleva 60 años sin ganar. Del otro lado del mundo te digo que es Uruguay, que lleva 80 años sin ganar.
1: Un tapado sería Paraguay, por ejemplo. Bueno, más que sí, tapado sería sí, una sí, sorpresa. Sí, sí.
0: No, es un tapado.
1: Pero
0: de repente se pone a jugar como Dios y le salen los partidos, es un tapado. Tapado para mí, ¿quién podía ser? Una Colombia también. Ecuador sería un tapado.
1: Sí, a ver, vamos a buscar. Sí. Y tienen
0: herramienta. Tiene para hacer daño. Déjame ver. Tapado. México sería un tapado. Corea del Sur sería un tapado.
1: Japón.
0: Suiza sería un tapado.
1: Japón
0: todavía no lo he encontrado. Estoy yendo por los grupos. Marruecos está ahí entre Pinto y Valdemoro.
1: Marruecos está en el mismo.
0: Está en el medio.
1: En el mismo nivel. Mira, para mí es. O sos o no sos. Los que ya han logrado cosas importantes. Es como ese tema que siempre te digo, el grande, el equipo grande. No porque tengas hinchada, no porque tengas un estadio, no porque tengas cierto bagaje en el fútbol. Mientras que no conseguiste cosas importantes en el fútbol, no sos grande. Uh-huh. En la vida, si no conseguiste cosas importantes, no te puedes considerar un grande.
0: Sí.
1: Y acá también pasa lo mismo. Están el grupo de la élite futbolística mundial, y en el otro peldaño estamos todos. O sea, ¿cómo se dice?
0: O sea, tú estás igual que Curazao, entiendo.
1: Y mira, Curazao puede salir campeón, porque no, tiene la misma chance que Paraguay.
0: No, pero aparte de eso, que es que
1: hay ahora un, hay una historia, porcentaje. Hay de repente le podés sacar chapa a ellos que ya tuviste en otros mundiales, que le eliminaste a este, al otro. Sí, pero a la hora de la verdad, sí. Los partidos hay que jugarlos. Y el más pintado puede sucumbir contra el más pichiruchi.
0: No, y bueno, por eso es lo que decíamos, ¿no? Que pasa a veces que bueno, Alemania sucumbió en los dos últimos mundiales. Y no por eso
1: deja de ser grande.
0: Claro, ni aumentó el prestigio de los que le dejaron fuera. Es decir, hace dos mundiales quien le dejó fuera fue Corea del Sur y México. ¿Dónde están Corea del Sur y México? Igual que hace dos mundiales.
1: Por eso.
0: Y en el mundial anterior fue Japón. Japón quizás ha subido un peldañito más, pero dentro del ¿cómo se llama esta cómo es esta palabra en ciclismo? El pelotón. Dentro del pelotón de perseguidores, el pelotón a su vez va teniendo subgrupos importantes. O sea, no podemos poner a Paraguay con Países Bajos, por ejemplo. No le podemos poner con...
1: ¿Y qué ganó Países Bajos?
0: No ha ganado, jugó tres finales, que bueno, ya es mucho más. No,
1: el segundo, mi hermano, es el primero de los últimos.
0: No, bueno, pero
1: el no ganaste nada.
0: Pero el primero, de los últimos, pero primero. Después están los que
1: tenés que ganar en la vida, no ganaste, sí, no son bien. Nadie.
0: Pero a que uno se acuerda, en el tenis yo te puedo decir que es más jodido porque del segundo no se acuerda nadie. Pero no dentro de 20 años, al año siguiente no te acuerdas. Salvo que seas un fanático del tenis. Pero en el fútbol sí que la gente se acuerda del subcampeón. Del tercero y del cuarto sí te compro que no se acuerda a nadie. Tú preguntas, ¿quién fue tercero y cuarto en el último mundial? Así, al toque.
1: Y sí, no te vas a acordar.
0: ¿No te acuerdas? No te acuerdas. Entonces, pero los dos primeros sí. Es un deporte que la de oro y la de plata, porque además suelen ser finales muy justitas, muy emocionantes. De hecho, suelen ser finales que los dos tienen oportunidades de ganar. Yo, el mundial de... lo que yo he visto, igual que tú, de España 82, Italia va a ganar sí o sí. Alemania Federal no tenía posibilidad. No recuerdo que haya tenido oportunidades. México 86 ya me acuerdo más. Y los dos tuvieron la misma posibilidad de ganar, se lo llevó a Argentina. Italia 90 ganó Alemania Federal, pero Argentina se lo podía haber llevado también. Estados Unidos 94, que fue a penales, ni hablemos. Cualquiera de los dos podía haber sido campeón. En Francia 98... Brasil no tuvo posibilidad, otra final clara, ¿no? De campeón, claro. En el 2002, todo el mundo sabía que Brasil iba a ganar, hubiera sido una sorpresa que Alemania ganara. En el 2006, Italia y Francia, los dos estuvieron ahí. En el 10, Países Bajos y España, ahí. En el 14, Alemania y Argentina, ahí. En Rusia 2018, todo el mundo daba por hecho que iba a ganar Francia, que fue lo que ocurrió. Croacia pagó la novatada, vamos a decirlo así. Y en el 2022 los dos estaban ahí. Aunque fue relativamente una sorpresa. Algo más que el Mundial de Qatar tuvo mucha intrahistoria o historia paralela, ¿no? Como tú quieras, ¿verdad? Mucha gente está con la mosca detrás con ese Mundial. Pero bueno, insistimos, desde acá nuestra editorial es Honor al Campeón. En fin, son las 8:05, no sé cómo, dónde se ha ido el tiempo. ¿Te lo robaste, Roberto?
1: Jamás.
0: Bueno.
1: Jamás. El no sé tiempo fue, no sé se nos ha escurrido entre los dedos.
0: Entre los dedos de las manos.
1: Pero bueno,
0: muy bien,
1: estamos
0: pues
1: ahí a un pasito nada más. Estamos ahí a un chiqui de arrancar un nuevo sueño mundialista. Y que gane el mejor. Ojalá ese mejor sea Paraguay. De lo más profundo. Sí, nos van a decir... ¿Pero quiénes son ustedes? Ustedes no... Y el fútbol hay que ganarlo. Siempre hay una primera vez para todo. Y ojalá que esa primera vez sea para Paraguay. Y bueno. estamos ahí, estamos en el grupo de los que todavía no ganamos y le guste o no, ahí estamos toditos parejitos. Después los que ya ganaron están un peldaño o varios peldaños encima nuestro.
0: Muy bien, genial, pues disfruten de este Mundial, ojalá que el equipo de sus amores avance lo máximo posible.
1: Paso a paso.
0: Paso a paso, disfrútenlo. No se decepcionen si Paraguay el viernes no juega bien. Y empata o pierde, porque quedan dos partidos más.
1: Hay que ser inteligente.
0: Esto hay que hacerlo partido a partido. No, pero digo porque sabemos que hay una tendencia a vamos a ser campeones del mundo. Porque, a ver, si Paraguay, Roberto, le gana 4-0 a Estados Unidos, ¿tú crees que no va a haber más de un paraguayo?
1: El exitismo va a ser.
0: Van a pensar, y no, los vamos a pasar a todos por encima, vamos a ser campeones del mundo.
1: No, pero eso es inevitable, lastimosamente el hincha va a sentirlo de esa manera.
0: Bueno, y por eso desde aquí decimos paso a paso.
1: Cuando Eduardo terminó el contacto, sí, y él dijo que todo va a depender del primer partido, y en el momento que estabas preparando la siguiente entrevista,
0: sí,
1: había dicho justamente yo que sí, que es un partido importante, pero que para nada va a condicionar el resultado. Podemos ganar y no tenemos asegurado nada, como podemos perder y tampoco está echada por tierra la posibilidad de Paraguay de clasificar. Habrá que ir
0: paso a paso,
1: ganando los puntos. Sí. No, ni ganamos ni perdemos con el primero.
0: Así
1: pero
0: es.
1: Sí, obviamente hay que tratar de puntuar. Anímicamente, psicológicamente, evidentemente va a ayudar mucho una victoria. Pero si es que ganamos, tenemos que ganar el siguiente partido y el siguiente. Acá hay que ganarle a todos. Ese tiene que ser el objetivo.
0: El campeón tiene que ganar. Tiene
1: a todo lo que venga.
0: Pasar todas las eliminatorias es la expresión.
1: Y a disfrutar del fútbol. Y si van a hacer algo, invítenme.
0: Bueno, paso a paso, sí. Roberto tenía razón con la tentación de pensar que va a ser campeón del mundo. Yo mismo les confieso que tras ganar a al equipo de Nuri, que hoy nos atendió en el primer partido, y empatar el siguiente con Alemania, dije, no, le vamos a ganar a Japón ahora así de taquito y ya vamos a ir lanzados hasta el final. Perdimos con Japón y se nos olvidó de jugar al fútbol contra Marruecos. Así que es un torneo, señores, de paso a paso. Aparte, les cuento que cuando tu equipo es campeón, ir saboreando cada victoria es el secreto de la felicidad.
1: Sí, es el secreto. Ahí está el secreto.
0: Así que si se le gana a Estados Unidos,
1: disfruten
0: ese momento. Hasta el siguiente reto, el siguiente sería la madrugada del viernes al sábado del 19 al 20, que hablaremos de ello el próximo lunes, si Dios quiere, si uno no está enfermo o lo que sea. O no cae un diluvio, pero lo superaremos todo. Porque así es la ruta de la Copa. Roberto,
1: Germán,
0: ha sido un placer, como siempre. Ya ni siquiera debatimos, ya hasta discutimos como debe ser. No creo que lleguemos a los piños, pero porque si no.
1: No, además tenemos un vidrio acá que nos separa.
0: Un vidrio que nos separa, así hay, mismo. Así hay
1: un cristal, así que es difícil.
0: Así mismo. Muy bien, pues espero que hayan disfrutado como hemos disfrutado nosotros. Les esperamos el próximo lunes. El próximo lunes es 15, hoy es 8, sí, 15. 15 de junio a esta hora. Van a haber partidos de fútbol. De hecho, les voy a decir ahora quién juega. ¡Ah, la pucha! El lunes juega España. Ahora estoy pensando. A ver. Sí, señor. España juega a la 1 y en medio del programa Arabia Saudita Uruguay. Bueno.
1: Qué lindo, para los hermanos y amigos uruguayos. Fuerza Uruguay. Uruguay nomás.
0: Así mismo. No se pierdan, interesante, aparte de Estados Unidos-Paraguay, el debut mañana de México, que ellos están muy convencidos que les va a ir muy bien, bien por ellos. El sábado a las 7 no se pierdan Brasil-Marruecos, uno de los cinco grandes partidos de la primera fase.
1: ¡Qué partida! Ese va a ser lindo partido.
0: Brasil-Marruecos, sí. Y luego otro que, por cosas que hemos comentado aquí, el domingo 14 a las 5, Países Bajos-Japón. Que muchos están convencidos que Japón es otro tapadito. Luego ya, pues el próximo lunes comentaremos los partidos que conviene o deben de ver. Si es que quieren ver a priori, siempre a priori, buen fútbol. Por mí nada más, Roberto, insisto, un gusto como siempre compartir contigo estos ratitos de la ruta a la Copa y nos vemos el próximo lunes. ¿Algo que añadir?
1: Nada más, señor. Agradecerle a todos los amigos que nos acompañaron en esta nueva emisión de la ruta de la Copa. Muchísimas gracias por permitirnos entrar en vuestros hogares a través de la magia del stream.
0: De la tecnología. Disfruten el Mundial. Nos vemos el próximo lunes. Hasta pronto.

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1: Yo puedo ofrecerte una vida muy interesante.